0: ¡Bravo, bravo! Muy bien por Guadalupe Pineda, que aquí estaba siendo acompañada, o que mejor dicho, la invitaron de manera especial a este disco del 60 aniversario de una de las orquestas leyendas de América Latina, y esta es de los tiempos de las sonoras. La sonora matancera era de Cuba, pero esta que estaba sonando era la sonora santanera mexicana. Celebraron su 60 aniversario y tuvieron a bien invitar, entre otras, a Eugenia León, por ejemplo, a cantar en este disco. Y esta que estaba sonando era precisamente Eugenia León, Aunque me cueste la vida, una canción que comenzaba con tango. ¿Qué tal? Como tango, quiero decir. ¿Qué tal? ¿Cómo están? Buenas tardes. Bienvenidas, bienvenidos en este que sería el último domingo de verano. Si no me equivoco, mañana que es 21, ya estaríamos entrando oficialmente en el otoño. Hay que reconocer que últimamente han habido inundaciones. Eso creo que tiene que ver bastante con errores de cálculo cuando fueron diseñadas las vías de drenaje de las aguas en este estado, pero también creo que hay que reconocer en cierto modo cierta culpa de nosotros, la gente. Digo porque todavía aquí también en este país y en estas ciudades hay gente que no deposita los desperdicios, los residuos, lo que le sobra, la basura, eso que se llama desafortunadamente basura, que no sería basura, porque todo debe reciclarse. Pues eso parece que sigue tapando los manjoles, dicen en unas partes. En otras partes dicen los tragantes, ¿verdad? Las áreas de desagüe. Pero bueno, como quiera que sea, aquí estamos un domingo más para hacer una conexión latina especial. Esta será musical, como siempre. Ya el próximo mes, en octubre, seguramente vendrá Raquel, es una de las que me ha amenazado, y otra gente por ahí que quisieran venir, están abiertos los micrófonos siempre, de Conexión Latina. Este es un programa de contacto con la comunidad, y cuando no hay información disponible o entrevistas, pues el contacto es musical. Hoy quiero comenzar con algo que tiene que comenzar, digo que tiene que ver con el contacto con la comunidad. Estos últimos días se ha estado realizando lo que en inglés llaman la Fund Drive, el Fall Fund Drive, si no, sería ya el de otoño. Bueno, la colecta de fondos, una de las colectas, se hacen usualmente dos grandes colectas de fondo, una comenzando más o menos la primavera, verano, y esta que se ha realizado estos días. Han estado amigos aquí trabajando, mucha gente voluntaria, me encantaría a mí estar aquí, pero se me hace imposible. Pero de alguna manera ustedes recuerdan que yo ya les he dicho que no tienen que esperar, no tenemos que esperar que venga la Fund Drive para donar a esta radio. Esta es una radio pública, no es una radio comercial, tampoco es una radio del Estado. Fueron, en principio, creo que las frecuencias sí fueron dadas, por supuesto, por el gobierno, ¿verdad? Porque el espectro radioeléctrico lo administra. Lo han administrado mal, por cierto, desde siempre y desde todos lados, desde los Estados Unidos hasta los países de allá de América Latina y en el mundo. El espectro radioeléctrico, hay que decir que ha sido mal administrado. Sí, sobre todo porque frecuencias de radio y televisión fueron entregadas a amigos. Algunos ricos, otros no ricos, y algunos que no eran ricos se hicieron ricos con los canales que les asignaron y se apropiaron de los canales. Se supone que eran concesiones, y una concesión no es un ten, aquí tienes para toda la vida, no. Se suponía que cada determinado tiempo iban a revisar frecuencias, tanto que el actual presidente, él sí ha hablado de eso, ¿verdad? Claro, lo hace desde la perspectiva de lo ofendido que se siente, porque en algunos medios de pronto lo critican o lo atacan. Ya, disculpe que esté haciendo política, pero ha sido así. Pero bueno, en algún momento les dieron frecuencias a un montón de gente, y no sé exactamente cuál fue el origen de las radios públicas, no sé si fue, tengo que averiguar de eso, pero el caso es que les dieron radios o frecuencias a grupos en las comunidades, en las ciudades, para que hicieran radios públicas, no comerciales, no políticas, ¿verdad? No, que no representaran a nadie, ¿verdad? Y hay un momento en el que todas las radios públicas han tenido hasta hace 2 años parte del presupuesto de los Estados Unidos, ha sido asignado un porcentaje, no sé si es el 2, el 3 o el 6%, el 6% me parecería que es como mucho para lo que han sido todos estos gobiernos, donde ha costado que den a veces el 6% para la educación, y la radio es educación, así nació la radio como un ente inicialmente educativo, y dieron estas frecuencias, ¿verdad?, para que aquí se expresara todo el mundo. De hecho, esta radio es una radio que no tiene una afiliación política. Hay gente que tienen y que tenemos, ¿verdad?, algo más que una afiliación política a veces, pero la información se mantiene al centro en lo que tiene que ver con la cuestión política. Pero en lo fundamental son radios culturales, radios que presentan deportes, que presentan programaciones inclusivas, diversas musicalmente, diversas culturalmente, promueven la tolerancia, el respeto. Y todas esas radios, como eran públicas, se destinaba una parte del presupuesto para estas radios. La otra parte del presupuesto es cierto tipo de publicidad que empresas, que compañías, que entes públicos, privados, comerciales, etcétera, tienen a bien destinar de sus presupuestos una parte para publicidad y una de esas partes va a la estación pública, que no hace comerciales. Lo que hace son menciones, ¿verdad?, de personas que colaboran. No hay la cuña publicitaria, el spot publicitario, como se dice, 30 segundos, 40. No, hay menciones. Ellos dan una colaboración y aquí se anuncian los productos y servicios de una forma que son menciones. La otra parte es la más importante, es la de la audiencia. La del gobierno en este momento, estas radios no la tienen, han sido defundadas, ¿verdad? Porque el actual gobierno que tenemos es un gobierno, además de dulce, ¿verdad?, además de muy popular y muy querido, es muy cariñoso con la gente, es muy responsable con la gente, es un gobierno que rebosa de democracia, un gobierno que rebosa de libertad de expresión, un gobierno ejemplar en todo el universo, un gobierno que respeta irrestrictamente la libertad de expresión, la primera enmienda de los estadounidenses, pues no tiene esos fondos ahora. Pero desde siempre la ayuda más importante fue la de la gente, la de ustedes. Tengo un dato aquí, no me quedó bien claro el dato, pero por lo menos tengo la sospecha. No logré encontrar en alguna parte que dijera exactamente cuál es la meta de este tiempo, de estos días. Hace un tiempo las metas eran como $100,000, creo que se recogían al final. Pero por lo menos lo que logré entender hasta ahora es que una de dos. Hay la posibilidad que hasta ayer se hayan recogido $141,564.02. Con un promedio de $132 por persona y que hubo hasta ayer 669 donaciones. Tengo la sospecha que se recogieron los 250,000, porque es que no entiendo ahí una parte que aparece en la parte de abajo de la pantalla que estuve viendo al entrar y que dice que habla de 250, pero dice Total Raised Today. Eso es lo recogido supuestamente ayer, que fue sábado, pero es solo una donación y luego dice average o promedio, que sería promedio 250. Si fueron 132,000, fue bueno, y si fueron los 250,000, qué bien. Lo que haya sido que usted haya dado, muchas gracias. Thank you very much for helping this station in the phone drive. Fall phone drive? Thank you very much. Keep doing that. What I say sometimes, lo que yo digo siempre a la gente es, no es necesario esperar que vengan las fund drive, las colectas de fondos. Usted puede nada más entrar en la página wboi.org y ahí hacer una donación. Hay una parte en el extremo derecho superior que dice donate en rojo, un iconito rojo, donate o donate, Usted hace clic ahí. No es a David Calderón, no es a una persona en particular, no es, es a la radio. Y lo que sí le digo es que si es a la radio, pues es para David Calderón en el fondo y para que este programa siga, para que la diversidad musical de esta radio, para que la diversidad, la inclusión de toda la gente en esta radio siga siendo posible y no decaiga. Hay gente aquí que sí tiene que ganar porque pasan horas en esta radio, dedican mucho tiempo, dedican, pero bueno, buena parte de su vida, porque la radio es pasión. Entonces hay gente que trabaja aquí desde, ay, se me escapó el nombre, desde, espérenme, por aquí lo tengo, de repente se me escapó el nombre, desde Travis Pop, joven, él está bien joven, que es el presidente y gerente general, desde él hasta Lía, Julia Mix y un montón de gente, hay gente que trabaja aquí horas y horas. Y habemos otros que somos voluntarios que venimos nada más de repente a hacer nuestro programa y cuando por alguna cosa nos llaman para alguna colaboración. Usted puede donar siempre. Hay quienes lo hacen al mes, hay quienes lo hacen una vez en la vida, ojalá que fuera un montón para que no vuelva a dar. Hay quienes lo hacen una vez al año, hay quienes lo hacen una vez cada 6 meses, por ejemplo. Yo lo hago mensualmente, no es mucho, yo doy apenas. Pero le voy a insistir siempre que aquí, aunque yo no gano un centavo, lo más importante es que jamás he pagado un centavo. Mientras, si yo quisiera hacer este programa en otra estación aquí en Fort Wayne, yo tendría que pagar por lo menos $250. Y para eso, en esa hora, yo tendría que conseguir y atosigar a la gente de publicidad para dar. Por favor, sigan colaborando. Síganos colaborando. Y ahora, la programación de este fin de semana, pues, es más o menos finalizando la independencia, pero hoy quiero hacer un especial, quiero hacer un pequeño homenaje a Víctor Jara, que en el marco de las celebraciones de la independencia, pues, de Chile también, fue cuando él fue asesinado, es uno de los cantantes más importantes de la América Latina. Y también quiero hacer un pequeño homenaje en una canción rápida a dos atrocidades que ocurrieron en épocas distintas, pero que ocurrieron en un mismo día, 11 de septiembre de 1973, 11 de septiembre de 2001, aquí en los Estados Unidos, dos atrocidades que fueron originadas por el mismo odio. Yo no voy a decir nada más que ponerles música. Y ahora quiero comenzar con una canción, quiero comenzar por el México lindo y querido, con una canción homenaje a un grande de la música latinoamericana, hecho además por unos grandes del rock latinoamericano, del rock español. A ver, por favor, comiencen. Ahí, un homenaje a un grande de la música, a Juan Gabriel fue hecho. Y por cierto, con saludos para mi querida Raquel. Ay, algo está fallando en el internet aquí, no quiere darme la señal. Ahora, ahí viene. Comienza con Juan Gabriel.
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Ay, no, qué feo terminó, qué feo terminó. Y me dejó como aquí, como bailando en la loma, decimos en mi país. Espérame, espérame. Y lo peor es que no me apareció en la lista quienes cantan, fíjese. Pero era una cueca chilena porque estamos todavía. Todavía el otro domingo seguimos celebrando las fiestas patrias de Mesoamérica y Chile. Ahora vamos con Honduras, después de Guatemala, que ya estuvo. Linda. Hasta siempre, querido Guillermo Anderson.

0: Sasha Wow es nicaragüense, canta lindo ella, canta bien lindo, y este es un homenaje a las mujeres de su tierra, que podría ser también el homenaje a las mujeres centroamericanas en general. Sasha Wow, ay no, espéreme, esa viene otro rato, a ver, ¿dónde está Sasha Wow? ¿Dónde la tengo? A ver, mire, a propósito que me apareció por aquí una cubana, que me sonó un cubano, tengo que mandarle saludos a alguna gente que cumplieron años y que cumplen años esta semana y que son mis amigos, y algunos de ellos escuchan esta programación. Colette Jacquinot es una excelente actriz de radio y de televisión también, y de las tablas del teatro. Es también declamadora, es luchadora social, es una feminista, es una querida amiga, una compañera. Colette Jacquinot, ella vive en Francia, pero anda visitando El Salvador, que es nuestro país original. Y también cumplió años exactamente ayer sábado. La única princesita en mi familia, es la única nieta hembra que tengo. Tengo ya 7 nietos varones, voy a tener 8, voy a completar 8 en diciembre. Y Eliana Saraí es mi única nietecita, la chula, preciosa, ayer cumplió años también. Mis hermanitas gemelas, dos hermanitas gemelas, Gladys y Noemí, la ex Seca y la Chata, cumplieron años el 17. Luis Ríos es un querido amigo a quien no veo desde 1982. Estuvimos muchos tiempos, un par de semanas, comenzando el 82, y luego nos volvimos a reencontrar casi terminando el 82, y desde entonces no lo veo, ha cumplido años, es un excelente trovador, un músico, ya he sonado su música aquí, a lo mejor lo hago ahora, a lo mejor pongo una de sus canciones, pero Luis Emilio Ríos, un guitarrista excelente, un cantor, te mando un gran abrazo, vive en la Florida. Andrés Montenegro es un querido chileno, ahí te puse una cueca para que te acordaras, querido Andrés. And Lee Tobin is someone from radio. I have just a few but great memories with Lee Tobin. One day I'm gonna tell all the story. Algún día voy a contarles toda la historia que me ata a Lee Tobin, que es alguien de radio. Ha cumplido años uno de estos días. I send you a gran abrazo for you, Lee Tobin. Aquí en la radio lo conocen bastante. A ver, déjeme ver, fíjese que en la parte que corresponde a las celebraciones patrias de este día, quiero terminarla con una hermosa canción. No está finalizada todavía, no está grabada en estudio, pero le quedó bien así nomás. La hizo y la grabó, la presentó de repente ante sus amigos. Es una hermosa canción. Y de verdad que, como en algún comentario dijo el querido Paulino Espinosa, Álvar Castillo tiene la capacidad de conectar desde el primer acorde y desde el primer estribillo, que casi siempre así, como con un estribillo, comienza sus canciones. Y aquí con este bloque concluyo, digamos, por ahora, por este domingo, la sección de celebraciones patrias, y voy entrando, arrancando un homenaje para Víctor Jara, en los que me quedan, en los últimos minutos que me quedan. Aquí está el querido Álvar Castillo, un músico salvadoreño ahora residente en Hiroshima, pero siempre haciendo la música. A ver, por aquí, Álvar. No, falta quitarle algo por aquí. ¿Dónde es que está? Espérame. Está en pausado, pero no solo eso, porque... aquí, ahora sí. Aquí suena ya.
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0: Bueno, le voy a decir, Sensunte es el pequeño, el nombre corto para Sensuntepeque, allá en Cabañas, en El Salvador.
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0: Bueno, así, no me apareció inmediatamente la que yo quería sonar de Víctor Jara, porque además tiene que ver con la edificación espiritual. Voy a aprovechar entonces para saludar a mi querida Ruth Alicia García y a sus amigas. Alicia, hoy no tengo a la mano los nombres de las amigas, pero diles que siempre las estoy recordando porque ellas ofrecieron, dijeron que iban a estar a partir de hace unos domingos siempre escuchando esta programación, así que saludos hasta allá, California. Y si ustedes quieren que les mande saludos, háganlo. Hoy, por ejemplo, le mando saludos también a la querida Raquel Aragón, porque ella me llamó un día de estos, me propuso una
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0: canción
1: amenazas de la FCC.
0: y ¿dónde está? A ver, ¿qué es eso? No, esto no, espérenme. No, esto no entra aquí. ¿Dónde es que está? Aquí. Ojalá que sea esta. Ah, me va a aparecer con los Quilapayún, pero suena bien, está bien. Sí, un homenaje a Víctor Jara y un poco de edificación espiritual desde otra perspectiva de la fe.

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Por aquí estoy llegando al final de esta programación con este homenaje a Víctor Jara, pero también con una canción que en alguna medida o en buena medida también nos hace pensar sobre esas dos atrocidades que ocurrieron en diferentes momentos, pero que fueron inspiradas por el mismo odio irracional, por la misma atrocidad, mentalidad de dominación. 11 de septiembre de 1973, en el marco de ese acontecimiento, pasó por una agonía de casi 4 o 5 días el querido inolvidable Víctor Jara. Estuvo preso en el Estadio de Chile, le quebraron las manos, lo asesinaron, lo humillaron, lo escupieron y al final le metieron como 44 balazos. Y luego, 11 de septiembre, Nueva York. Les espero el próximo domingo, como siempre, a las 6 de la tarde, aquí en Conexión Latina.